0: How many?
1: Sentados con sus manos, piernas y pies dentro de esta linda oruquita. Y por favor, cuidar muy bien a sus oruguitas.

0: y mantenga las manos, brazos, pies y piernas dentro del vehículo y cuide a los pequeñitos. Y ahora, prepárese.
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Distancia. Para su seguridad, mantenga las manos y brazos y pies y piernas adentro del bote. Y dirige a sus niños. Ya. Have a good trip now.